0: exclusivo, ¿no?
1: ¿Dónde están? ¿De dónde están? Esos checos que nos iban a dar.